0: Ok, estamos de regreso y la sensación que me dejan estos super tracks es muy placentera, con ganas de echar un baile suave pero disfrutable. Y bueno, como siempre, gracias por escucharnos cada programa, sigue enviando mensajes que nosotros te leemos y escribimos con mucho gusto. La música continúa en Estudio Polymarch por los 40.
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11: Las 6 con 17 minutos.
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1: Estamos de regreso. Cabe destacar que en esta sesión tenemos un tema de un productor mexicano, mi querido Albert Bay. También agradecemos sus comentarios y que conecten con nosotros. Por cierto, saludamos a toda la gente del sur de la Ciudad de México que siempre nos escuchan. A mi estimado Lalo Nava, de la magia disco de Flerge. Soy Víctor Estrella. La música continúa con el Back to Back en Estudio Polimart por los 40.
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4: Las 6 con 32 minutos.
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0: 637.
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5: Las 6 con 37 minutos.

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0: Las 7 en punto.
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2: Las 7 con 6 minutos.
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1: Las 7 con 11.
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0: 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Las 7 con 19 minutos.
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4: Las 7 con 30 minutos.
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2: Las 7 con 38 minutos.
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3: Las 7 con 49 minutos.
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1: Son las 8:05.
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2: Son las 8 con 9.
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1: Son las 8 con 18 minutos.
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26: Son las 8 con 30 minutos.
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1: Son las 8 con 37 minutos.
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4: Son las 8:42.

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1: Las 9 en punto.

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2: Las 9 con 4 minutos.
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2: Las 9 con 8 minutos.
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1: Las 9 con 12.

0: 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Las 9 con 19 minutos.
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0: las 9 con 30 minutos.
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2: Las 9 con 39 minutos.
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2: Las 9 con 48 minutos.
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1: Ya son las 10 con 11.
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5: Bienvenidos a un nuevo episodio. Soy Claudia Mejía. Creo que han escuchado por ahí en las noticias sobre este gusanito, el gusano arrenador. Hoy tenemos a un invitado, es un infectólogo, es el doctor Bruno López. ¿Cómo estás?
9: Muy bien, muchas gracias. Gracias,
5: gracias por estar aquí y hablar sobre este tema. Sí da miedo, ¿verdad? O sea, sí ha como que metido miedito en la población.
9: Pues lo que se ve da más miedo, ¿no? A veces puede ser más peligroso para la vida en corto plazo una bacteria que no vemos, pero estos como los se pueden ver al ojo desnudo, como se dice.
5: Claro.
9: La verdad es que sí generan miedo. La invasión de animales o humanos por este tipo de moscas en su fase larvaria, que son los gusanos, y que esa es una miasis, ¿no? Prácticamente es el término de miasis. Pero esta es una fase intermedia de la vida de la mosca, ¿no? Tiene que estar, llega como la mosca, se para en el tejido, puede ser incluso en una herida, en los conductos auditivos, las orejitas de las vacas, en la boca de un humano, en una herida de un pie de un paciente con diabetes, por ejemplo, con pie diabetes. Se para ahí, deja sus huevos y esos huevos eclosionan, pues se abren, digamos, y se producen la larva, el pequeño gusanito. Y una vez en mosca va a otro, se reproduce con otro macho y va a volver a buscar otro sitio donde alojarse. Todas las moscas llevan esa fase. Hay una que es bastante curioso porque ella prefiere poner sus huevos. Se llama Dermatobia, le llaman la mosca peluda en algunas regiones. Aparte, o sea, del
5: ¿cómo
9: gusano
5: se
9: guardado.
5: Se ve
9: similar, la verdad es que la mosca sí tiene unas características en los colores. Por ejemplo, la mosca del gusano guarrenador, el Coclidium hominivorax, que es un nombre así científico, digamos, tiene color como verdáceo. Es color verde.
5: Ay, son
9: es
5: esas
9: grande,
5: moscas grandes.
9: Verdes, exacto. Ay. Con la espaldita así como verde.
5: Okay.
9: Y que vuelan pues rápido, a grandes distancias. Y esa, y pues se pueden diferenciar en la morfología que tienen. Lo que sí cuesta más trabajo es en la fase de larva, el gusanito, diferenciarlo de otras especies. Ahí sí, porque incluso tienes que verlo con el microscopio, ver ciertas estructuras. El problema del gusano barrenador es que puede dar cuadros graves porque le gusta el tejido humano vivo. Entonces es un parásito obligado, es decir, para que desarrolle todo su ciclo de vida necesita una herida de una persona viva para que ahí siga penetrando en el tejido. Barrena, es decir, por literal su nombre, entra, va escarbando el tejido sano y hasta meterse más adentro, hacer cavidades y crear hasta, y por arrastre pues lleva bacterias y puede crear infecciones también ¿no? Por bacterias. Entonces esa es la importancia que tiene. ¿Qué pasa al ganado? El ganado pues se enferma, ¿no? Se enferma porque se llena, si lo dejan sin un tratamiento, penetra y le da un cuadro grave de invasión de este gusano. A la par, pues al abrirle esas cavidades, deja que bacterias entren y le da sepsis también al ganado y mueren,
5: y
9: muchos
5: se pueden morir.
9: Exacto. Y es tan difícil a veces en una sola puesta de una mosca de gusano barrenador, el Coclidium hominivorax, que es el nombre de la mosca, al poner en una herida, en una cavidad, sus huevos, pone hasta 200 en una sola. Y de esos evolucionan hasta el 70%. ¿Cuántos gusanos
5: o sea,
9: se van a
5: todos
9: producir?
5: ¿Todos son los que barrenan?
9: Y todos al mismo par pueden ir barrenando.
5: O sea, es muy rápido.
9: Entonces, por eso a veces tienen que sacrificar al ganado.
5: Ganado.
9: Porque ya están tan invadidos que es imposible quitarle todos.
5: Pero esto ya estaba erradicado.
9: Esto
5: según
9: ya estaba erradicado.
5: Desde los 90, ¿no?
9: Hubo un programa programa de erradicación del 70 al 92. En el 92 se declaró que era libre de México y Estados Unidos. ¿Cómo lo hicieron? Pues liberaron muchísimos cientos miles de millones de machos, pero estaban radiados, o sea que eran infértiles, digamos. Okay. Entonces se reproducían con moscas hembras, y las moscas hembras lo que tenían era producción de huevos sin más, sin larvas, o sea, eran huevos estériles, digamos, ¿no? Uh-huh. Y así ya dejaron que no se reproducieran hasta que finalmente desaparecieron. Esa fue la técnica que usaron.
5: ¿Y por qué ahora regresó?
9: El problema donde no realmente, aparentemente se había erradicado, pero había pequeños brotes, por ejemplo, en Panamá, en Puerto Rico.
5: Centroamérica.
9: En Centroamérica, en varios, en Venezuela. Y por ahí había esos pequeños brotes. Con la cuestión de la inmigración y el tráfico ilegal de ganado, allí empezó, por eso Chiapas fue la primera zona. Y de ahí, así es como hemos venido con los casos. Chiapas empezó primero el año pasado con hasta un total de... El año pasado cerró con 90 casos en todo el 2025 y en 2026, al corte al 3 de julio, lleva ya 55 casos. Y después empezó a extenderse ahora nuevamente a Hidalgo, a Jalisco, Hidalgo con 28 casos, Hidalgo con 13, de humanos, humanos con infección. Al ganado ha habido más. Oaxaca 39 casos, Puebla 35, Veracruz 90 casos, 24%, es el que más casos tiene ahorita en todo lo que va de este año.
5: ¿Cuál me impresiona los casos en humanos? Porque... ¿cuáles son los factores? Supongo que la mala higiene o la falta de higiene, claro, es lo que pues provoca esto.
9: Bien lo comentaste, la falta de higiene es la primera parte de esto, ¿no? ¿Por qué? Porque si yo baño a mi perro o a mi gato, yo mismo me baño a lo mejor una vez por semana, pues dejo, o dos veces por semana, dejo que todos estos días una mosca se pare en una herida, en alguna lesión, más si es una persona ya frágil, por ejemplo, los animales, las mascotas a veces pueden ni siquiera darse cuenta, ¿no? Pero un humano, por ejemplo, con una pequeña herida, que muchos lo vemos, por ejemplo, con pacientes ancianos, ¿no? Que tienen ya algo de demencia, que solo están en cama y que pueden estar un poco descuidados porque no están al 100% con ellos, pues se le puede parar hasta en la oreja, en la nariz, y ahí dejar los huevos y convertirse en gusanos. Vamos a poner un ejemplo de un paciente con pie diabético que de por sí ya tiene demencia y que solamente está en cama, ya no comunica, tiene muy poca movilidad, y de repente pues llega, o pues lo encuentran sus familiares con una lesión en su pie, con unas gusanos. Al menos para la persona que no se dedica al 100% a esto, ver los gusanos no va a poder distinguir si es una de estas de mosca doméstica o si es de gusano barrenador o Lucilia, no va a saber. Entonces hay que ver de que no se trate de que efectivamente que sea gusano barrenador. Y lo siguiente es que no podemos quitarlos y echarlos a la basura. ¿Por qué?
5: Porque eclosionan de nuevamente como mosca, ¿no?
9: Y decíamos, vuelven a reproducirse y a contaminar el ambiente otra vez y a infectar otros pacientes o huéspedes. Entonces lo que necesitamos es quitar la mayoría. Recomienda, si no tenemos en ese momento la posibilidad de que nos ayuden a supervisar qué sea, echarlos en un frasco con alcohol. Con alcohol prácticamente se preservan intactos. Mueren, pero se preservan intactos los gusanos. Echamos una porción en alcohol y lo demás tenemos dos opciones. Una es incinerarlos o inundarlos de alcohol y dejarlos en un recipiente cerrado. Aparte de las muestras que ya tenemos, ¿no? O jabón, agua de jabón, y dejarlos ahí encerrados. No recomiendan enterrarlos para que puedan reconocerse al microscopio de qué se trata. Si es Lucilia, si es la mosca doméstica, no pasa nada, ¿no? Finalmente tenemos muchos años viviendo con ellos. Lo ideal es tener mosquiteros, una buena higiene, si se encuentran, reportarlos para ver de qué se trata.
5: ¿Estas son como medidas ya teniendo ahí al gusano?
9: Sí, hay que ir a atenderse porque sí tiene sus cuidados cómo retirar estos gusanos. A veces si uno los retira nada más, la misma persona familiar del paciente los retira, puede a veces también lastimar al paciente, puede favorecer que también haya una infección. En este momento que como vemos vamos en incremento de casos, sí es importante cada vez que lo tengamos reportarlo y o acudir al centro de salud, a la clínica familiar para que sea revisado.
5: ¿Qué otra medida importante de las que ya hablamos para reforzar?
9: El cuidado de pacientes que están postrados en su cama, pacientes que son inmóviles, pacientes que tienen alteraciones neurológicas que no permiten sentir incluso dolor a veces o comunicar qué problema tienen. Esos son los que deben tener especial atención e incluso hacer una rutina diaria o cada vez que se haya el baño de estos pacientes, el aseo de ellos, revisarles la oreja, revisarles la nariz, revisarles la boca, e incluso hasta las cavidades geniturinarias, por ejemplo, ¿no? De la vagina, el ano a veces también es un lugar donde se pueden alojar las moscas y ahí dejan los gusanos. Y muchas veces puede pasar mucho tiempo ahí y nadie se asome a ver. El gusano barrenador, cuando ya empieza a dar síntomas, incluso dolor en el paciente, ya seguramente ya penetró más las cavidades. O sea, cuando está muy superficial, la verdad es que ni siquiera puede dar nada. O a veces puede ver uno, por ejemplo, una herida que se pone más roja, o que se abulta, ¿no? O sea, se hace un bultito en el tejido. La oreja, por ejemplo, hasta que ya empieza a penetrar el tímpano, más adentro, ahí es donde ya empieza a dar dolor, pero puede no dar ningún problema. Entonces aquí yo creo que no es conveniente esperar hasta que haya un síntoma.
5: Si llegamos a ver esto en pacientes, en mascotas, ya deseamos que hay que reportarlo para, ya tengo el número, es el 800-751-2100. Él es el doctor Bruno López, infectólogo. Gracias por estar aquí.
9: Muchas gracias.
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9: Ya son las 10:30.

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2: Ya son las 10 con 38 minutos.

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1: Ya son las 10 con 49 minutos.
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1: Ya son las 10 con 53 minutos.
2: Ah, ok, todo perfecto. Dice Taiwán.

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0: Son las 11 en punto.
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2: Son las 11 con 30 minutos.
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1: Son las 11 con 43 minutos.

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2: Son las 11:50.

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1: Son las 11 con 56 minutos.

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1: Son las 12:02.

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1: Son las 12:32.

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2: Son las 12 con 53 minutos.

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2: Es la una, con un minuto.
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1: Es la 1:13.
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4: Es la 1:22.
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3: Es la 1:31.

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3: Es la 1:52.
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1: Son las 2 con 15 minutos.
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1: Son las 2 con 26 minutos.
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4: Son las 2 con 36 minutos.
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3: Son las 2:48.

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3: Son las 2:55.

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4: Son las 3 con 2 minutos.
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3: Son las 3 con 13 minutos.
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3: Son las 3:23.

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4: Son las 3 con 34 minutos.

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3: Son las 3 con 42 minutos.

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3: Son las 3:55.

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3: Las 4 con 3 minutos.
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0: 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Las 4 con 12. 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

0: 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Las 4 con 23 minutos.
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3: Las 4 con 34 minutos.

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3: Las 4 con 55 minutos.

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2: Las 5 con 4 minutos.
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2: Las 5 con 14.

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3: Las 5 con 24 minutos.

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4: Las 5 con 35.
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3: Las 5 con 43 minutos.

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4: Las 5 con 54 minutos.

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1: Las 6:02.
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1: Las 6 con 24 minutos.
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4: Las 6 con 36 minutos.
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11: Para todos esos amores que dicen ser prohibidos. Y para todos esos que no pudieron ser. Esto dice así.

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1: Las 6:44.
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0: 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Las 6:56.
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4: Las 7 con un minuto.
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7: Las 7 con 13 minutos.
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2: Las 7 con 21 minutos.
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4: Las 7 con 32 minutos.
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8: Las 7 con 46 minutos.
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1: Las 7:57.
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4: Son las 8:03.
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6: Son las 8 con 18 minutos.
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1: Son las 8 con 24 minutos.
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4: Son las 8 con 36 minutos.
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11: Son las 8 con 53 minutos.
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2: Las 9, con un minuto.
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5: Las 9 con 14.
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1: Las 9 con 22 minutos.
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4: Las 9 con 34 minutos.
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1: Las 9:47.
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1: Las 9 con 56 minutos.
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8: Ya son las 10 con 2 minutos.
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3: Ya son las 10 con 10.
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7: Ya son las 10 con 23 minutos.
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2: Ya son las 10, con 30 minutos.
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0: 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Ya son las 10 con 40 minutos.
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2: Ya son las 10 con 49 minutos.
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3: Son las 11 con un minuto.
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1: Son las 11:20.
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6: Son las 11 con 31 minutos.
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2: Son las 11 con 45 minutos.
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1: Son las 11 con 53 minutos.
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3: Son las 12 con un minuto.
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1: Son las 12 con 11.
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1: Son las 12 con 23 minutos.
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4: Son las 12:32.
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2: Son las 12 con 44 minutos.
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3: Son las 12 con 57 minutos.
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2: Es la 1:01.
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1: Es la 1:12.
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1: Es la una con 24 minutos.
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4: Es la 1:33.
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1: Es la 1:46.
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3: Es la 1:54.
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3: Son las 2 con 2 minutos.
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2: Son las 2 con 13 minutos.
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1: Son las 2:25.
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3: Son las 2:35.
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1: Son las 2:49.
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0: 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Son las 2 con 58 minutos. 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
3: Son las 3 con 2 minutos.
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1: Son las 3 con 15 minutos.
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3: Son las 3 con 22 minutos.
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2: Son las 3 con 32 minutos.
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2: Son las 3 con 45 minutos.
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1: Son las 3 con 54 minutos.
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3: Las 4 con 2 minutos.
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0: 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Las 4 con 13 minutos.
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0: 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Las 4 con 23 minutos.
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4: Las 4 con 35.
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2: 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Las 4 con 46 minutos.
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3: Las 4 con 55 minutos.
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2: Las 5 con un minuto.
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4: Las 5 con 12.
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1: Las 5 con 22 minutos.
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4: Las 5 con 35.
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1: Las 5 con 45 minutos.
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1: Las 5 con 57 minutos.
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1: Las 6 con un minuto.
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